Los Invasores de Nuevo León, no más los recuerdos. Oye, comadre, si vas manejando con precaución, abróchate bien el cinturón y acuérdate de esta canción. De la canción, hija, no de tu ex. No empieces ahorita con tus cosas. Disfruta los horóscopos de Durango. Se llama Ay, si la quieres. Márcale, papi, márcale. 6:10.

Es Eder Muñoz, chiquitita, recuerdos en común en la comadre 105.5, puros éxitos. Sígueme en Instagram, arroba Coco Baez. Y en esta tarde te traigo chisme. Oye, se trata de mi querido Larry Hernández, de estos artistas que casi no andan por la zona, comadre, pues ¿qué crees? Nos ha sorprendido a todos. Acaba de compartir hace aproximadamente unas 3-4 horas un video a través de Instagram, donde puedes seguirme en arroba Coco Baez. ¿Dónde qué crees? Está en Puebla, mi querido Larry Hernández. Oye, yo me puse a investigar el chisme, dijo todo confirmado mañana. Dije, ay, ¿de qué nos estamos perdiendo? Oye, pues es la feria de Ajalpan, ahí en la zona de Tecali de Herrera, y se va a presentar mi querido, sí, Larry Hernández. Te digo algo, es de los artistas que no me ha tocado ver en vivo, pero que tengo muchas ganas de hacerlo, hombre. De repente luego patea y avienta bocinas, pero la verdad es que sus shows son muy buenos, fíjate nomás.

0: Poniente de calle 7 Sur al circuito Juan Pablo II.
1: Carga que avanza.
0: Ligera carga si tu camino es en calle 9 Norte, de avenida 4 Poniente a la avenida 16 Poniente. En la misma situación el Boulevard Atlixco, entre avenida de las Torres y el Boulevard del Niño Poblano debido a ligera carga.
1: Clima.
0: La temperatura en estos momentos marca 22 grados. 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

0: Es el grupo Frontera, no se va en la comadre 105.5, puros éxitos. 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Oye, pero ¿sabes qué? Yo te traigo regalos, sí, hombre. Es viernes, fin de semana. Seguramente el próximo lunes van a entrar los chamacos a la escuela. Algunos hoy ya tuvieron esta primer semana, muchos de ellos, los de la primaria y el kinder hasta la próxima semana. Pero eso, si ya andas viendo todo lo de las listas de útiles, comadre, por eso no te preocupes, la mochila yo te la pongo. Yo te doy una mochila, la mochila oficial de la comadre, mochilas para los cuadernos. Y además te digo algo, la neta está bien padre la mochila, ¿no? Y trae el nombre de la marca en una tinta que brilla en la oscuridad. ¡No! Reflejante, papi, padrísima se ve. ¿Quieres tu mochila oficial de la comadre? Ese es el momento. Mándame tu mensaje de voz a través del micrófono de la comadre. Nombre completo, número de teléfono y ojo. Ojo a la dinámica, necesito que me digas a la colonia en la que quisieras que estuviera la ruta comadre esta próxima semana para regalar muchas mochilas para ti y tus vecinos. ¿Qué colonia quisieras que visitáramos? Mándame tu mensaje de voz, nombre completo, número de teléfono y el nombre de tu colonia a la que quisiéramos que fuera la ruta comadre para que llevara regalos al por mayor. Échemelo, porque los primeros, ¿qué te parece? Unos 15, 20 mensajes, les vamos a dar su mochila oficial de la comadre. Ándele, en la comadre 105.5, puros éxitos y en iHeart Radio con tu compita Coco Baez, porque en este regreso a clases todos van a llevar la mochila de la comadre.
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2: Comadre, compadre, me despido de ti con las siguientes notas y que tengas un excelente fin de semana.
1: Fluido.
2: Vamos a encontrar buena circulación en Cúmulo de Virgo. Aprovecha que nada te detiene entre Avenida 11 Sur y Vía Atlixcáyotl.
1: Carga que avanza.
2: Con ligera carga, Avenida

0: lento.
1: Asentamientos en Avenida 14 Oriente de Calle 34 Norte al Boulevard Vicente Suárez.
0: A vuelta de rueda.
1: Y con intensa carga la Calle 49 Poniente de Calle 7 Sur a Circuito Juan Pablo II. También Avenida Margaritas con intensa carga de Calle Miguel Hidalgo hasta llegar a Avenida 16 de Septiembre.
0: Clima.
1: 22 grados. 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

El maestro Rayito Colombiano se llama Al Despertar en La Comadre 105.5 Puros Éxitos y en iHeart Radio. Corazón de Melón, ¿qué andas haciendo? Es viernes, fin de semana. Y no sé, pero a esta hora, comadre, yo tengo sed de la peligrosa, Dios mío. Pero antes nos tenemos que enlazar con mis brothers de Espacio Deportivo de la Tarde, ¿sí? Vamos a los deportes y yo regreso en punto de las 8 de la noche, porque ya con unas copitas de más contamos nuestras historias, comadre. Como mi querido Fer, que anda enamorado de su cuñada, ahora este canijo también. Ay, mi Fer, contigo, ¿qué vamos a hacer? Al ratito lo descubrimos juntos en Despechados, en La Comadre 105.5, Puros Éxitos, en iHeart Radio. Si vas manejando con precaución, abróchate bien el cinturón, tenemos tráfico en la ciudad. Maneja con cuidado, te ojo con el fantasma y los dos carnales, se llama Canijo y Vago. Buenas noches.

0: verdad estoy muy agradecido con el club de que me hayan dado esta oportunidad, el club más grande de Grecia.
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7: Estos son los encabezados en las páginas de internet.
8: Esto.com.mx, no quiero ser el último. Armando La Hormiga González espera que más compañeros se le unan a probar suerte en el fútbol europeo tras su llegada a Grecia. Record.com.mx, Cristiano Ronaldo está de vuelta. El portugués regresó a las canchas con el Al-Nassr y lo hizo de gran manera, al marcar en la goleada sobre el Al-Riyad y llega a 977 goles. CUDN.com, FIFA sanciona a Leandro Paredes con 10 partidos tras la final del Mundial. El organismo dio a conocer las sanciones que recibió Argentina durante la Copa del Mundo 2026. Mediotiempo.com, México gana a Australia en su debut de la Serie Mundial de Pequeñas Ligas 2026. El equipo mexicano hizo valer la espera para su presentación en el torneo. Reforma.com se acerca del Toro al liderato del Tour de Alemania. El ciclista mexicano aprovechó una bonificación de 3 segundos durante esta etapa para reducir la ventaja con el líder.

0: Amigos, ¿cómo están? Bienvenidos. Espacio Deportivo de Grupo ASIR para toda la República Mexicana. Viernes 21 de agosto de 2026. Saludándoles con gusto, Anselmo Alonso, Raúl Sarmiento, el señor productor, todo el equipo de ASIR Deportes y de Espacio Deportivo, servidor Antonio de Valdés. Gracias, Lalo Cortés, por los encabezados. Lalo está en la producción, Paco Caballero está en los controles, Rodrigo Herrera y Ricardo Blancas en redacción. Abrazo para ellos. Viernes de mucho fútbol. Ha arrancado la jornada 5 del torneo. Ya se está jugando en el Volcán, el Tigres en contra de Atlante. Y también en León, un día después de su aniversario, 82, el León enfrentando al Monterrey. Ha arrancado la actividad. Hoy también Juárez en contra de América, Querétaro en contra de Toluca. Cuatro partidos tenemos el día de hoy. Anselmín, te saludo con gusto, Anselmo. ¿Cómo estás?
1: Antonio, qué gusto saludarte, muy buenas noches para todos, aquí estamos, con mucho gusto de acompañarlos y viendo una jornada, Toño, que va a estar muy buena. Este viernes hay buenos partidos, juegan los equipos que están involucrados en la League Cup, y es la presentación de Víctor Bucetich. Qué rápido, ¿no? De repente, ayer se cierran el contrato, se pone a trabajar, y hoy ya está en la banca. Pero ¿cómo pasa la vida de rápido, Toño? ¿Estás nervioso por el partido o qué?
0: No, tranquilo, aquí viendo ya lo que está sucediendo en los primeros instantes. No, tranquilo, Anselmín, tranquilo. Y tus Rayos van el domingo, ¿no?
1: Sí, ahí estaremos, Toño, en Ciudad Universitaria. Los Pumas reciben al Necaxa, Pumas que no ganó en su última presentación ahí en Ciudad Universitaria. Y en Necaxa, mira que tuvo una League Cup un poquito irregular, aunque obtuvo una victoria. Y en la liga arrancó muy bien con dos victorias, pero ya se ligaron dos derrotas, una en casa que fue muy dolorosa contra León y se perdió contra Toluca. Ahora viene este partido que es durísimo, jugar siempre en Ciudad Universitaria. Lo bueno para los futbolistas es que se juega a las 7:00 p.m. Ahí estaremos en la transmisión, Toño, y ya veremos cómo le va a los Rayos del Necaxa esta semana.
0: Sí, no va a ser al mediodía, como dices, va a ser a las 7:00 p.m. y el partido de Atlético de San Luis en contra de Pachuca es un poquito antes, pero no habrá actividad al mediodía. Ya platicaremos de todos los temas de fútbol. Hay uno que, se presenta hoy. A ver, te lo adelanto, Anselmín, y para que lo vayas analizando. The Guardian, el diario inglés, habla acerca de que se iniciaron conversaciones para que se realice una liga de naciones entre la UEFA y la CONCACAF. Estarían participando en la Liga A, digamos en los grandotes, Estados Unidos, Canadá y México, y estarían los mejores europeos, estaría España o Francia, Inglaterra, Alemania. Esto iniciaron conversaciones, dice The Guardian, pero bueno, sería algo realmente, vamos, totalmente de entrada inesperado, ¿no?
1: Toño, es hasta disruptivo, o sea, sí está muy complicado. En el papel está padrísimo, ¿no? Porque si estás en el grupo A, hablas de enfrentarte a los grandototes, estás hablando de España, estás hablando de Francia, estás hablando de Inglaterra. Hay que recordar que la Nations podría ser de ida y vuelta. Hay que ver cómo se va desarrollando todo, Toño, porque son planes, son ideas, depende mucho acerca de todo lo que suceda con Infantino de aquí a que en marzo sean las elecciones. Si por ahí se queda Infantino, a ver si no viene una revolución de los europeos. Yo lo veo muy, muy complicado, pero bueno, ya The Guardian lo sacó, hay planes, vamos a ver qué sucede. En lo deportivo, Toño, es muy, pero muy atractivo para la selección mexicana,
0: Claro. Claro, pero bueno, esto veremos si se va desarrollando, si crece o si simplemente queda en una idea, ¿no? O en una volada, porque también puede ser una volada y pues simplemente algo para hacer ruido, ¿no? Ya estaremos hablando de todos los temas de fútbol, pero arrancamos con Fórmula 1. Regresa la actividad este fin de semana, de hecho ya regresó en Países Bajos.
2: Con apenas 99 milésimas de segundo entre los primeros cuatro sitios de la clasificación sprint, George Russell conquistó la pole position del formato corto en el Gran Premio de Países Bajos, primera fila en Zandvoort que Mercedes compartirá con el McLaren de Lando Norris. Sergio Checo Pérez largará desde el sitio 22 solo por delante del español Fernando Alonso, fortuna contraria a la del argentino Franco Colapinto, quien a pesar de no contar con actualizaciones a diferencia de Gasly, situado en el octavo sitio, largará desde la posición 13. Aquí su sentir.
3: Hay una diferencia muy, muy grande de autos, son muchísimos puntos de carga, así que nada, es parte del proceso. Obviamente da bronca no tener las mejoras, pero por otro lado es positivo haber mejorado tanto con respecto a las carreras pasadas, haber pasado de los Vícaro a los Audi. Yo todavía estoy atrás de ellos, no puedo estar en la pelea, mismo problema que en las últimas carreras, mismo auto que está desconectado y con falta de performance, así que nada, hay que trabajar y enfocarse en lo que podemos hacer con este auto.
2: La carrera sprint comenzará a las 4 de la mañana de este sábado, tiempo del centro de México. Asir Deportes, Edgar Flores.
0: Gracias, Edgar. Ahí está la información. Regresa a la Fórmula 1, Anselmín.
1: Sí, Toño, y con ella muchas emociones, ¿no? Y vamos a ver cómo va esta recta final para Cadillac, que es lo que nosotros vamos siguiendo paso a paso. No espero muchos cambios, Toño. Ojalá y por ahí pudiera venir a una actuación de puntos, pero la realidad se ve muy, muy complicada, y la lucha entre McLaren, el caso de Ferrari, pues va a continuar, Toño, y a ver quién es el que levanta el título. Ahora sí que arrancamos la segunda parte de este campeonato después del parón de verano, y ahora sí a definir quién puede ir por el campeonato de la Fórmula 1.
0: Perfecto. Vamos a ir a mensajes para escuchar la información de lo que pasó ayer en la NFL. Ganaron los Raiders, ganaron también los 49. Es la semana 2 de la pretemporada y ya hay actividad en este momento. Los Jets le están ganando 7-0 en el último cuarto a los Acereros. 7-0 los Jets. 26 están ganando las Panteras a los Jaguares al medio tiempo y se va a jugar ya. Va a arrancar el juego de Green Bay en contra de Denver. Es la actividad del día de hoy. Mañana también, bueno, mañana hay 10 juegos, el domingo hay uno más en la actividad de la NFL, pero después de la pausa escuchamos la información de lo que sucedió el día de ayer.
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4: 89 yardas, pero se fue con un pick six. Aquí sus palabras.
5: Well, I came away that there's a lot more learning to do.
6: Bueno, llegué y me fui pensando que todavía queda mucho por aprender y que aunque quizá haya tenido mucho éxito en otro nivel, este nivel es un paso más allá y los márgenes son muy pequeños y que pequeño error puede llevar una catástrofe. Quiero asegurarme de servir bien a mis compañeros y mejorar a partir de estas experiencias.
4: Mientras que en duelo estelar de la agenda, San Francisco le pegó 41-17 a Chargers en Los Ángeles. Limitada actividad para Justin Herbert y Brock Purdy hizo de Mac Jones con 6 de 13 pases completos y 89 yardas, el hombre que orquestó la primera victoria de San Francisco en la pretemporada. Así, Azir Deportes, Edgar Flores.
7: Ahí está la información, la actividad de la NFL. Recuerden, el día de mañana tenemos transmisión en Canal 9, teleabierta, Canal 9, a partir de las 8 de la noche. Vamos a tener el segundo juego de pretemporada de los Vaqueros de Dallas frente a los Cardenales de Arizona, 8 de la noche a través de Canal 9. Ahí nos estaremos saludando, Dios mediante, el día de mañana. Y antes de meternos ya con todo el tema de fútbol, vamos con la información de la Liga Mexicana de Béisbol. Todas las series están empatadas, menos la de Pericos y Diablos. Puebla tiene en este momento en una situación ya muy complicada a los Diablos, 2-0.
8: Los Pericos de Puebla le ganaron 4-1 a los Diablos Rojos del México y los colocaron contra la pared al tomar ventaja de 2-0 en su serie de semifinales de zona. José Rondón pegó 2 jonrones y Antonio Santos lanzó 5 entradas de una sola carrera. En 10 entradas, los Olmecas de Tabasco derrotaron 3-2 a los Guerreros de Oaxaca para igualar la serie un triunfo por equipo. Óscar González decidió el juego con sencillo en el jardín derecho que remolcó la carrera de la victoria. Para Sir Deportes, Memo García.
7: No hubo actividad en la zona norte, hoy reanuda en el norte, hoy hay descanso en la zona sur, en estas series que se están desarrollando en este momento, rumbo a la Serie del Rey. Ahora sí, Anselmín, nos concentramos ya con el tema de la liga, con el tema del fútbol, los 4 partidos el día de hoy. Tigres domina por ahora, está llegando con cierto peligro, Chicha Sánchez ha tenido ya un par de intervenciones muy interesantes por el lado izquierdo, pero se mantiene el 0-0 entre Tigres y Atlante, y Rayados ha tenido más el balón, pero también está 0-0 el duelo de León en contra de los Rayados del Monterrey, apenas los primeros minutos de estos 2 partidos. Ya está Víctor Manuel Bucetich en la banca de Tigres, Anselmín, y lo que te decía yo el otro día, de cuando

0: No de la cancha para afuera, ¿o sí? Yo veo que acá la bronca fue de la mesa, de la oficina, pues, hacia la cancha. Creo que en este caso es lo que ocurrió con Tigres.
1: Qué difícil es como diagnosticarlo, ¿no? Porque no conocemos realmente lo que sucedió de fondo. ¿Por qué? Porque hubo la salida de Guido es fundamental. ¿Por qué salió Guido? ¿Porque se peleó con Torrado? ¿Por qué salió Guido? ¿Porque no lo apoyaron en cuanto a algunas personas que había pedido en cuanto a contrataciones? Realmente nunca lo vamos a saber. La realidad es que desde que salió Guido, el equipo se descompuso. Pero esto viene de atrás, coño, porque se va Correa. Correa es un jugador súper importante, más allá de que mucha gente dice que no dio el 100, con lo que jugó, trascendió, es un tipo sumamente importante. Y si lo metes a jugar y lo convences, es un jugador que te puede dar muchísimo. Pero también hay que considerar, Toño, que empieza la época post-Guiñac. Guiñac era un tipo que, además de que sea goles, tenía personalidad, era un liderazgo importante. O sea, pasaron cosas. Guido salió del terreno de juego cuando era un hombre súper importante ahí en la media cancha. Es decir, sí ha habido modificaciones, sus centrales han cambiado mucho, los laterales también cambiaron, en fin, hubo muchas modificaciones, Toño, y el equipo lo resintió simplemente. Luego viene esa ruptura de afuera hacia adentro y hubo una combinación de cosas que llevan a que el equipo entrara en crisis, y ahora viene Víctor a salvar el barco, ¿no?
0: Y fíjate qué curioso, porque ¿quién está en la dirección técnica del otro lado? Miguel Herrera. Cuando estuvo Miguel ahí en Tigres, que pues es hace poco tiempo realmente, ¿no? Fue hace poco tiempo que apareció ahí Miguel. Él les anunció, vamos a decirlo así, entre comillas, les anunció que pues esta gran época, esta gran generación de futbolistas, pues estaba terminando y que había que renovar. Fíjate qué curioso y cómo es el destino futbolero que ahora Miguel está dirigiendo del otro lado de este partido contra Tigres, ¿no?
1: Y con un proyecto completamente diferente, ¿no? Porque aquí viene arrancando una nueva historia después de muchos años que no estuvo el Atlante en primera, con jugadores que vienen de la expansión, con jugadores que vienen al fútbol mexicano por esta gran oportunidad, y en el otro Toño estaba obligado al campeonato. Con la gente que tenía en el terreno de juego estaba obligada al campeonato, era completamente diferente, ¿no? Sí, es la verdad, es curioso, pero eso es lo que tiene de maravilloso este deporte, ¿no? De repente estás en un lado de la mesa y de repente estás en el otro lado.
0: Pero qué curioso, sí, me llama la atención. 0-0 entonces, Tigres y Atlante, 0-0 León y Rayados, la actividad del primer tiempo de estos partidos. Y a las 9 de la noche, Juárez en contra de América, Querétaro contra Toluca. Vamos primero con el Juárez América.
2: Juárez, esta jornada 5 tiene una dura prueba. Son el peor equipo del torneo con 4 derrotas y reciben al América, que se mantiene invicto y es líder del certamen. El portero de los Bravos, Sebastián Jurado, acepta que debe existir un cambio en el equipo para no acumular otro juego perdido.
3: Entonces tenemos que manejar un escalón en nuestra mejor versión en el terreno de juego el día viernes a las 9 de la noche, sabiendo que va a ser un partido muy complejo, que es el líder de la competición, pero que tenemos que hacernos fuertes desde el seno del grupo hacia afuera. Mostrar una mejor cara, una mejor versión.
2: En las Águilas, Alan Cervantes puntualizó que de a poco se han ido adaptando al esquema de Guillermo Almada y el objetivo es seguir por esta línea de ascenso.
4: Tarda un poco la adaptación, pero al final de cuentas cuando empiezas a adaptarte creo que se ve reflejado dentro del terreno del juego. La dinámica, la resistencia, el fogueo dentro del terreno de juego y con la calidad de jugadores que tenemos, creo que se puede marcar una buena diferencia.
2: Para Asir Deportes, Arturo Sanguino.
0: Con arbitraje de Ismael López en el Estadio Olímpico Benito Juárez, hoy Juárez en contra de América. Ha sido muy difícil este arranque para Juárez en la liga, muy, muy complicado. Pero fíjate, si puedes encontrar una motivación extra para salir del mal momento, pues es enfrentar al América en tu casa, Anselmo. Vamos a ver cómo se comporta el Juárez.
1: Tienes toda la razón, pero como motivación, Toño, en la lógica, si tú haces tu quiniela, y te lo puedo apostar, Juárez América, el 80%, si no es que el 85%, pondría al América. ¿Por qué? Porque arrancó bien, tiene 3 victorias, tiene un empate, el equipo se ha visto sólido,

0: el proyecto Almada ha gustado y empieza a funcionar. Y del otro lado, pues le han metido 11 goles en un ratito, ¿no? En las dos últimas presentaciones, con un técnico que es medio desconocido para todos, que recibió la confianza y que tal vez se puede llegar a quedar si los resultados llegan, ¿no? El caso de Salvador Valero, Toño. Pero ¿qué te decía Salvador Valero como nombre antes de arrancar la temporada? La verdad, nada. ¿Por qué? Porque Caixinha ya lo arranca, luego se queda Valero y los resultados no han llegado. Pero lo que es el fútbol, Toño, ¿cómo en la Leagues Cup sí le fue bien? O sea, más allá de que no logró calificar, es un equipo que ganó dos partidos y perdió uno, ¿eh?
1: Sí, de acuerdo. No le fue tan mal. No logra meterse a la siguiente fase, pero no le fue tan mal. Jordi Cortizo acaba de marcar el primer gol para León. Se encontró con un muy buen servicio. Pelota que es rechazada en el área de Monterrey. Recupera rápido a León y le ponen un gran servicio en el corazón del área a Jordi Cortizo. Muy buena recepción, mejor definición. Y Cortizo, ex de Monterrey, está colocando el 1-0 en favor de León, así que cayó ya el primer tanto en esta fecha 5 del torneo. Así las cosas con el duelo en León, entre León y el equipo de los Rayados del Monterrey. El otro juego para cerrar la actividad de hoy, Querétaro contra Toluca.
2: Por el compromiso de Toluca en la Leagues Cup, el partido ante Querétaro se tuvo que cambiar para este viernes a las 9:10 de la noche. Los Gallos de momento están en la zona media de la tabla general y el técnico Esteban González le da crédito a sus jugadores por esta situación.
3: Yo solamente somos mero transmisores de proceso metodológico, tratamos de seguir ciertos pasos para que ellos tengan todas las herramientas, de decir que la toma de decisión del jugador sea consciente, lo tratamos de colocar en distintas situaciones, ya sea cuando tiene que encarar, cuando tiene que definir.
2: En los Diablos, el futbolista Diego Barbosa no considera que sea prematuro el cambio. Como equipo están preparados para todo y el juego ante Querétaro lo toman con seriedad.
4: Sabemos que es un buen equipo, pero eso no nos quita el trabajar a nosotros y el ir a buscar un buen resultado allá. Sabemos que ahorita la tabla está súper apretada en todos los aspectos, entonces sabiendo que ganando de visita nos podría ayudar mucho y mantenernos allá arriba.
2: Para Asir Deportes, Arturo Sanguino.
1: Bueno, así estará cerrando la actividad de este viernes, la fecha 5 del torneo mexicano. Ahorita saludamos a Raúl Sarmiento, que ya está con nosotros. León gana 1-0 a Rayados, gol de Cortizo, 0-0 Tigres y Atlante en la primera parte. Regresamos con mucho más aquí en Espacio Deportivo de la Noche.
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1: De regreso aquí en Espacio Deportivo. Raulito, qué gusto de saludarte. Ya estamos viendo ahí a Víctor Manuel Bucetich dando instrucciones. Tuvieron pausa de hidratación por el calor que hace en Monterrey. Están 0-0 Tigres y Atlante, 1-0 León frente a Rayados. Ya platicábamos de los juegos de las 9 de la noche también. ¿Cómo está, Raúl?
10: Muy bien, Toño, Anselmo, señor productor, Lalo, Paco, compañeros allá en la redacción, todo bien, gracias a Dios. Una jornada calientita, una jornada que inicia con 4 partidos en viernes, raro realmente. A mí no me molesta que se hayan adelantado, sé que a Querétaro le molestó un poco, pero si no nos ayudamos entre los equipos mexicanos, ¿cuándo, no? Entonces, la verdad que ojalá todo esto sirva y ojalá tengamos los que calificaron en la League Cup por fin un resultado muy positivo, muy importante para el fútbol mexicano.
1: Ya vienen los partidos a media semana, los juegos de la League Cup, así que pues estaremos platicando la próxima semana de toda esa actividad que se va a estar desarrollando, que va a estar sin duda muy muy interesante. Pero bueno, decíamos al principio, al arranque del programa, Raúl, de esto que dice The Guardian, es inicio de conversaciones nada más, pero llama la atención. UEFA y CONCACAF inician conversaciones para tener una Liga de Naciones de manera conjunta, en donde estuvieran en el grupo A, digamos, en el principal, México, Estados Unidos, Canadá, y de Europa aparecerían pues las selecciones más potentes, ¿no? El caso de España, el caso de Francia, el caso de, podría ser Inglaterra, que digamos fueran las que estuvieron más sólidas durante la Copa del Mundo. ¿Cómo ves?
10: Digo, de poderse hacer, la verdad suena interesantísimo, ojalá. Lo veo muy difícil, son viajes muy largos como para poderse hacer en fechas FIFA, pero bueno, se está moviendo muchísimo la política en el fútbol, no solamente en México, en Europa, en la FIFA, en África. Los asiáticos no tardan en también mover la mano. En fin, creo que hay que esperar y ver cómo poco a poquito se va normalizando este movimiento político que surge todo terminando el Mundial, ¿no? Lo que ha pasado en México, lo que ha pasado con la UEFA, lo que ha pasado con la FIFA, en fin. Tener un poquito de calma, ver cómo se van dando las reuniones de los jerarcas de cada confederación y ver cómo se va acomodando todo, Toño. Digo, sería buenísimo jugar contra Europa, sería sensacional.
1: Imagínense, y también cómo lo planearían, Anselmo, porque se habla acerca de, el Chicha tuvo el gol y lo dejó escapar, el 1-0 para Tigres, lo dejó ir el chaparrito este habilidoso y rapidísimo delantero que tiene Tigres. Sería aparentemente planeando un mini torneo Y entonces te evitas dos viajes, solamente haces uno, porque sería en una sola sede.
0: Mira, Toño, lo que pasa es que va a cambiar todo el ecosistema, esa es una realidad. Si es que se da este tipo de cosas, hay que modificar varias cosas, ¿no? O sea, no es fácil, lo decía Raúl, lo de los viajes a mí me brinca. Imagínate que la gente del Arsenal o la gente del Barcelona tenga que reunirse el domingo en la noche para viajar a Estados Unidos, ponle que fueran a Los Ángeles, un viaje de 11 horas, para que jueguen un partido el martes o miércoles y regresar porque tienen el partido de vuelta el fin de semana. O sea, es bien complicado, Toño. Si hemos hablado acerca de la Conmebol, que los viajes son largos, aquí son iguales. Entonces, se hablan muchas cosas. Lo de Guardian lo entiendo, es el principal antagonista de Infantino. La prensa inglesa ha sido muy dura y fue la que develó todo el tema de Infantino y lo que quería hacer con los torneos de vender cierta parte a la iniciativa privada. Entonces, hay que darle tiempo, Toño. Si pasan cosas de estas, es que todo va a cambiar. No sé cómo serían los mundiales. Hay que, como dice Raúl, hay que darle su tiempo a que las cosas estabilicen y se tomen decisiones, o bien se queden las cosas como están. Porque si Infantino llega, no sé qué vaya a pasar. Si más bien, si se mantiene. Y si sale, Toño, y se quedan los europeos, quién sabe qué vaya a suceder. O sea, van a pasar cosas, sí, pero yo veo muy lejana esa posibilidad, que en lo deportivo sería fantástico.
1: Sí, sería un solo viaje, ¿eh? Sería un solo viaje, según lo que estoy entendiendo, y sería un mini torneo en una sola sede. O sea, no que tuvieran que estar viajando de un lado a otro, y seguramente en una fecha FIFA extendida, como la que vamos a ver a finales de este año. Pero bueno, tienen razón. Esto es simplemente una especulación, un inicio de conversaciones, y pues hay que esperar primero a que se aclaren las cosas en FIFA, que se aclare el tema Infantino, y después pues ya se verá cómo se va desarrollando todo el tema con los partidos y con los torneos. Vámonos con la hormiga, con Armando González, que ya llegó a Grecia.
2: Armando "La Hormiga" González ya llegó a Grecia para firmar su contrato con su nuevo equipo, el Olympiacos. El delantero mexicano fue recibido por algunos aficionados del club en el aeropuerto y se espera que González pueda ser presentado ante los seguidores del equipo este sábado, cuando el Olympiacos reciba al Atrómitos. La Hormiga González expresó su emoción por este fichaje.
11: Muy contento, muy feliz. Es una gran oportunidad. Estoy muy agradecido con el club de que me hayan dado esta oportunidad, de que me quieran tanto. Estoy muy feliz y muy emocionado de estar aquí en creo que es el club más grande de Grecia, no creo, es el club más grande de Grecia. Estoy muy contento de que me hayan abierto las puertas.
2: Además, el goleador tricolor manifestó lo que aportará al Olympiacos.
11: Lo que pueden esperar de mí es mi máximo esfuerzo todos los días. No va a haber un día en el que no muera por esta camiseta y en el que no trate de mejorar para ser el mejor jugador que puedo ser.
2: Para Asir Deportes, Arturo Sanguino.
1: Las primeras palabras de la hormiga llegando a Atenas para estar con el Olympiacos.
10: Así es, Toño, y la verdad que da gusto, se le escucha centrado, tranquilo, lo cual es importantísimo, porque aquí el control de emociones le va a ayudar mucho a él para poder controlar precisamente todo el aspecto anímico y mental que va a empezar a vivir a partir de su adaptación allí en Grecia. A mí me da mucho gusto, yo sigo insistiendo que es lo correcto que se haya ido, que viaje, que le vaya bien, que meta goles, que se adapte y que tengamos un delantero mexicano más en Europa. A mí me da muchísimo gusto.
0: En estos momentos, Toño, que son el viaje, la presentación, la emoción de la playera, los reporteros y todo esto, y que ya lunes, martes se ponga a trabajar, a ganarse un lugar para esperar el debut y que empiece ya a trabajar y que se integre al equipo y que sea ya uno más del grupo y que pueda, ojalá y pueda en la fecha. Él físicamente está perfecto para jugar, entonces si lo ve viable el técnico, adelante, y empezar a sentir la presión de uno de los grandes de Grecia, porque mira que lo van a apretar, Toño, porque lo que quieren ellos son goles.
1: Pues sí, exactamente, claro, y ojalá que tenga muchos minutos, ¿no? Muchos minutos, que sería importantísimo. Acaban de expulsar a Calzadilla Así que ya se le complicó muchísimo al Atlante, segunda amarilla. Ya decía yo que con el Curro íbamos a sufrir, así que se queda con 10 el Atlante en la parte final del primer tiempo. Híjole, una amarilla muy baratita de el Curro Hernández y pues ya, se va de la cancha, así que si de por sí Tigres dominaba, pues ahora va a estar más bravo el asunto, indudablemente, y todavía queda un ratito del primer tiempo y toda la segunda parte para sufrir. No va a quedar de otra que para sufrir. Mi querido Lalo Bricio, qué gusto saludarte, Lalito. Acaba de haber la primera roja de la jornada. ¿Cómo estás?
12: ¿Qué tal, Toño, querido? Amigos, les saludo con el afecto de siempre. Pues efectivamente arrancó la fecha 5 del torneo mexicano en el partido este Tigres-Atlante. Y sí, desafortunadamente para el Atlante y para ti, pues los rojinegros, los azulgranas se han quedado con 10 hombres al minuto 18. Este muchacho Calzadilla hace una falta, le corta un avance de Promesa, una falta sobre Lainez, se lo pintan de amarillo, y unos minutos después al 35 da una patada en el tobillo, le muestran la segunda amarilla, y bueno, el Atlante va a tener que remar toda la segunda parte contra la corriente, con 10 hombres. El árbitro Fernando Hernández creo que lo hizo de manera adecuada, salvo tu mejor opinión. Y bueno, aquí una cosa que llama la atención en las designaciones para esta jornada 5 es la presencia de Jimena Márquez Ruiz. Dice, bueno, pues ¿quién es Jimena Márquez Ruiz? Bueno, pues es una árbitra que va a actuar de VAR en el partido de San Luis contra Pachuca. Pero lo que llama la atención es que Jimena Márquez Ruiz fue futbolista, jugó en el fútbol femenil a nivel profesional, en la Liga MX femenil, jugó de cancerbera, era portera de Pumas y después fue portera de Puebla. Y es muy raro que un futbolista termine siendo nazareno, ¿no? Tenemos varios ejemplos a lo largo de la historia en el fútbol varonil, pero en el femenil no. Entonces esta muchacha ya es una realidad como árbitra central en el fútbol femenil, pero yo no la había visto actuar de VAR en el varonil, ¿no? Entonces vamos a estar atentos al San Luis contra Pachuca. Jimena Márquez Ruiz, ex cancerbera de Puebla y de Pumas, o de Pumas y Puebla, como ustedes quieran, de acuerdo a los años en que actuó, y ahí la vamos a tener con Adonai en el centro de la cancha, ¿no? ¿Cómo ven?
1: Oye, me estaba yo tratando de acordar, Jorge Alberto Leanza, por supuesto, fue futbolista y después fue árbitro. Está este muchacho que lo debutó, Miguel Herrera, ¿no? En Tecos, y que también Daniel es árbitro Quintero. Central.
12: Daniel Quintero, sí, Daniel Quintero.
1: ¿Te acuerdas de otros que hayan sido futbolistas de primera división y que hayan estado? Porque yo me acuerdo de ellos dos.
12: Sí, Jorge Narváez, por ejemplo, ¿no? Domingo de la Mora, de hace muchos años, que fue jugador del Necaxa y después fue silbante de hace muchos años. Sí, hay varios que... Jorge Iniestra, que fue portero del América, no llegó a primera división, pero sí anduvo metido ahí en divisiones inferiores. En fin, hay muchos ejemplos al respecto, ¿no? Y bueno, la jornada pues, tiene algunas designaciones atractivas para, desde el punto de vista arbitral. En el partido Pumas-Necaxa va a estar el Gato Ortiz, que ha tenido escasa participación a lo largo del torneo. Esperemos que lo haga bien, que salga con banderas desplegadas. Usualmente a Chivas le mandan árbitros ya muy fogueados. En este caso le mandan a Mario Terrazas, que es un árbitro que está luchando por establecerse, por quedarse en la primera división. Pienso que es de las últimas llamadas que tiene. Vamos a estar atentos al Chivas Xolos, porque si este Mario Terrazas no tiene un buen trabajo, quizás se esté despidiendo y sea de sus últimas oportunidades. Afortunadamente le mandan a Eric Jair Miranda como cuarto, o mejor dicho, en el VAR, lo que le va a ayudar mucho. Y también al Cruz Azul Atlas le mandan a Guillermo Pacheco. Este Guillermo Pacheco estuvo de VAR en el Mundial, tuvo como 8 actuaciones de VAR en el Mundial en partidos muy importantes, en situaciones importantes de Argentina y jugadas que trascendieron en la Copa del Mundo. Desde el VAR tuvo mucha vela en el entierro. Es un excelente VAR y ahora lo vamos a ver de central en el Cruz Azul contra Atlas, ¿no? Creo que están bien cubiertos los frentes arbitrales y esperamos que cumplan y que me van a decir que ya parezco disco rayado, pero que el lunes estemos hablando más de fútbol que de arbitraje.
0: Oye, perdón, Toño, este muchacho Eduardo Bricio Carter, ¿Qué tal jugaba Cocker? ¿Era buen futbolista?
12: No, era un tronco. Era como tú comprenderás.
0: ¿Sí eras malísimo, Lalo?
12: No, no, la verdad que sí. Sí, antes de que me lastimara mis rodillitas, sí, era, sí, la, sí, sí jugaba bien, tenía buen nivel, sí,
0: ah, siempre estuve, qué bueno.
12: En la prepa 5 fui de la selección de la prepa 5, en veterinaria fui de la selección de la prepa, de veterinaria, sí, jugué en la Liga Española, en el Real Racing Club Santander.
1: Mira, eso. Mira, ni más ni menos, fíjate que ahorita que dijiste de Jorge Iniestra, su hija, ¿todavía trabaja aquí o trabajó? Trabajó, ¿verdad? Trabajó Maru Iniestra, trabajó aquí en Grupo Asir muchos años.
12: Fíjate, un tipazo, muy buen portero y legendario y muy buena persona, muy buena persona, muy buena persona. Sí.
1: Época así de Ataulfo Sánchez también ahí en el América. Lalito, muchas gracias, abrazo.
12: Que tengan un gran fin de semana, cuídense mucho, gracias por tomar en cuenta mi opinión. Buenas noches, hasta luego.
1: Gracias, gracias Eduardo Bricio, regresamos.
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2: Otro, tratando con algún, ya bueno, porque hasta el momento solamente es guardado, y el aspecto médico, y claro, el director de selecciones nacionales, que es Duilio Davino. Pero sí me gustaría un mexicanito más. Digo, los nombres y la experiencia y la calidad de los españoles que trae es extraordinaria. Pero un mexicanito, ¿no? También.
3: Anselmín.
4: La dupla, Toño, la verdad la veo muy bien. Muy bien. Es gente que está probada dentro del fútbol internacional. Andrés no ha arrancado todavía su etapa de técnico, seguramente se está preparando, pero es un símbolo, Toño, es de estos grandes futbolistas que han dejado huella en la historia de nuestro balompié, ¿no? Y con Rafa Márquez, que él se trae a la gente que conoce, pero sí estoy de acuerdo con Toño, quizá la identidad de un mexicano ahí podría ayudar más para que los españoles entendieran cómo trabajamos en México, porque ahí de repente hay fricciones, ¿no?
3: Claro, claro, esperemos que bueno, que tenga a la gente que quiere, que le interesa, que se sienta cómodo, que eso es lo más importante. Rafael Márquez, que pues sí, tiene por supuesto una enorme responsabilidad, no es cualquier cosa tomar esta decisión de estar al frente de la selección mexicana, esta responsabilidad de Rafa Márquez. Ya en un poquito más de un mes estará haciendo su presentación como director técnico, y ya lo decía Raúl, vendrá la presentación oficial la próxima semana. Vamos a ir a mensajes. Sigue el 1-0, la ventaja de León sobre Monterrey. 0-0 Tigres y Atlante. Atlante con 10 hombres. Nosotros regresamos a Espacio Deportivo.
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8: 1-2 para México. Mia Cueva y Lía Cueva ganan medalla de oro y plata respectivamente en el grupo B, 14-15 años, del trampolín 1 metro femenil en el Campeonato Mundial Juvenil de Clavados 2026. Superaron a la china Yanglin Cheng, arroba CONADE oficial. La comisión disciplinaria de la FIFA sancionó con 10 partidos al argentino Leandro Paredes y una multa de $90,000, con 7 a su compatriota Nahuel Molina, que deberá pagar la misma cantidad de dinero, así como un juego de castigo y $30,000 a Thiago Almada por la pelea en la final de la Copa del Mundo 2026. Además, la selección de Argentina fue multada con $321,000 por conductas incorrectas, entre ellas el haber exhibido la pancarta con la leyenda "Las Malvinas son argentinas". La albiceleste deberá disputar sus próximos dos encuentros como local con una restricción del 50% del aforo. La Asociación de Fútbol Argentino informó en un comunicado que apelará estas sanciones. Para CIR Deportes, Ricardo Blancas.
3: Se tardaron un rato, pero finalmente salieron las sanciones de, pues no solamente fue de la final, también escuchamos lo del tema de la pancarta esa de las Malvinas, pero bueno, básicamente de la final, ¿no? Una dura sanción para Paredes, dura sanción también para Nahuel.
2: Mira, Toño, es importante. porque parecía que todo estaba a favor y que no les iban a decir nada y que no iba a pasar nada. Y de esta manera, pues ya la FIFA dice, ya ven, no estoy nada más del lado de Argentina, y me parece muy correcto. Y ojalá las comisiones disciplinarias de todos los países tomen en cuenta estos castigos, porque por empujar a un árbitro, y yo no tengo nada en contra de Nahuel, al contrario, soy su admirador, y yo sí lo podría tener de portero, lo tendría en mi equipo, pero darle 3 partidos por empujar a un árbitro, pues es una broma, ¿no?
4: Yo creo que, Toño, todo es el resultado de una final en donde Argentina nunca se acomodó, en donde se generaron muchas controversias alrededor, a veces buenas, a veces malas, y que ellos de repente tomaron malas decisiones, ¿no? De sacar la pancarta de las Malvinas cuando no venía ni al caso, no era una guerra, es un partido de fútbol, y lo ganaron bien en la cancha, punto, se acabó. No tenían por qué hacer esas alusiones. Y luego perdieron el control de las emociones en la final, esa es una realidad, y en el cierre fue, la verdad, vergonzoso ver que todo el mundo estaba ahí agarrando a golpes. La verdad, vamos a ver, Toño, que dónde pueden pagar estos partidos, porque hay que recordar que Argentina, partidos oficiales como local, pues prácticamente no va a tener. ¿Por qué? Porque la Copa América no se va a jugar en Argentina y la eliminatoria no la van a tener ellos. Entonces habrá que preguntar y a ver si luego sale en dónde van a poder pagar estos muchachos estos partidos, ¿no?
3: De acuerdo, es un buen tema ese, ¿eh? Buen tema ese, en dónde van a pagar, porque si no tienen eliminatoria, pues entonces, ¿qué? ¿Hasta el siguiente mundial o cómo va a ser? Ese es un punto importante, sin duda. Ya terminaron los primeros tiempos, León le gana 1-0 a los Rayados allá en León, y Tigres y Atlante en el Volcán 0-0, ya los dos juegos concluida la primera parte. Señor productor.
9: Perfecto. Vámonos entonces con los mensajes que nos mandan nuestro auditorio. Gracias a Jackie. Hoy una felicitación a Jackie, ya está esperando su primer bebé, así que muchísimas felicidades, que todo esté muy bien.
3: ¡Felicidades, Jackie!
9: Sí, ya. Para el próximo mes de octubre creo que ya estará llegando su bebé, así que felicidades, que todo esté muy bien. Y vámonos entonces con los mensajes que nos hace favor de mandar el auditorio a través del WhatsApp. Nos dice Uciel del estado de Morelos. Quisiera saber si las Chivas tendrán más refuerzos o salidas. Saludos a todos y bendiciones.
3: Se habló lo del Tala, ¿no? Y lo de Brian también.
2: Sí, que hay esas ofertas. Yo lo del Tala, francamente, no creo que Guadalajara se vaya a animar, porque no tiene realmente un sustituto importante. Lo de Brian puede ser porque llevaron a 2 jugadores más o menos de refuerzos para esa zona, pensando en una posible salida de Brian Rodríguez.
9: César Ramírez del Estado de México nos dice, Toño, en relación a la charla reciente de los 3 amigos, ¿qué posibilidades hay de que Pepillo regrese para el siguiente año con ustedes?
3: A la ventanilla del Espacio Deportivo de la Tarde, por favor.
9: Sí, no. Bueno, vámonos con Alejandro Beer, también se comunica, mi buen Alex. Dice, buenas noches, amigos, aquí en Ecatepec con lluvia, pero ya en casa, descansando y terminando la semana escuchando Espacio Deportivo. Que tengan un excelente fin de semana.
4: Gracias, abrazo.
9: Muchas gracias, Alex. 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Y bueno, pues se nos acaba el tiempo, señores.
3: Muy rápido, resultados finales de NFL y también de Grandes Ligas. Los Jets derrotaron 17-0 a los Acereros, 17-0 Los dejaron, los blanquearon, los Jets de Nueva York. Es pretemporada, por supuesto. Y en el béisbol de Grandes Ligas ya son resultados finales. Baltimore le ganó a Tampa 5-3. Baltimore que está ahí tratando de pelear un boleto de comodín.
2: Vamos, sí se puede.
3: Medias Rojas derrotó a Gigantes 6-4, el resultado final. Victoria, por cierto, número 16 de la temporada para Sonny Gray. Filadelfia 7-6 a San Luis y Milwaukee 2-1 a Atlanta. Bye, Raulito, bye, Anselmín, señor productor. Ahí viene Eddie.
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Ya son las 8:09, mira nomás qué rolota a los rehenes, se llama Ni al primero ni el último. Esto es solo para conocedores, papi. Si vas manejando con precaución, abróchate bien el cinturón. Tenemos tráfico en la ciudad. Es viernes, fin de semana, disfruta este rolón. Aquí está el Coquito contigo, buenas noches.

0: Ayúdame los dos de Tamaulipas en la comadre 105.5, puros éxitos. También a través de la aplicación iHeartRadio, Corazón de Melón. Aquí en a tu compita Coco Baez. Y en esta noche de viernes arrancamos con Despechados. Oye, mi bro, mira nomás esta historia. Coco, llevo una relación de unos meses con una chica muy linda. Y por primera vez me invitó a su casa a conocer a su familia. Me puse mis mejores garras. Le compré unas flores, compré una botella de vino. Y llegué muy entusiasmado en mi mortálica, dice. Bueno, no me dijo así, pero algo así. Oh, sorpresa. Sus padres, unas personas muy correctas. Pero lamentablemente pasó algo que me tiene de un ala. Y es que si la niña con la que yo ando es bonita, papi, su hermana, quítate que ahí te va. Y ¿sabes qué es lo peor? No sé si es mi imaginación o qué, pero durante la cena y durante toda la noche no dejaba de mirarme. Siento yo que me coqueteaba. Y está preciosa. La verdad es que me confundo, o me confundí, mejor dicho, por un momento, y ahora no sé qué pensar. Inclusive ya me ha buscado a través de redes sociales y me mandó invitación para seguirla. ¿Qué debo hacer? Estoy confundido. Ayúdame. Uy, padrino. O sea que te gustó la cuñada. No, está fuerte, está fuerte. Te voy a decir lo que tienes que hacer, pero antes, que la banda opine. Mándame tu mensaje de voz a través del micrófono de la comadre. Dile a mi papuchón, ¿qué debe hacer? ¿Quedarse con su novia o cambiarla por su hermana? Aguas con lo que decidas hacer. 8:16 en la comadre 105.5, puros éxitos. 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
2: También se analizó el aporte de fibra y se calculó el aporte calórico por cada 100 gramos de producto.
0: ¿Cómo le fue a las marcas analizadas?
1: Entre los resultados más interesantes, encontramos que todos los productos cumplían con el contenido neto y que además contaban con el registro de Senasicap. El alimento para gato, además de contener las grasas, proteínas y carbohidratos, incluyen aminoácidos como la taurina y la arginina, que son necesarios para los gatos ya que ellos no producen las cantidades suficientes.
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0: 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El producto Grand Pet Carne Fresca muestra la foto de un filete de salmón en su empaque, pero al revisar sus ingredientes, el salmón no está presente. Este tipo de gráficos puede confundir fácilmente.
2: Además, detectamos que 3 productos de la marca Grand Pet declaran tener más proteína de la que realmente te están vendiendo.
0: Y en cuanto a la humedad, Ghosty Fresco, Adult Tuna with Salmon y Grand Pet Natural Gourmet, receta de pescado a las finas hierbas, contienen más de la que reportan en sus empaques.
2: Finalmente encontramos 2 productos de la marca Grand Pet Quisha que incumplen la norma oficial mexicana, ya que no presentan el símbolo de la unidad de medida para indicar su contenido neto.
0: No olvides que cada Michi es único.
1: Existen productos que están diseñados para cubrir las necesidades nutrimentales de todos los gatos, pero siempre es recomendable asistir al veterinario y que él determine si necesita una alimentación especial. En el Laboratorio Nacional de Protección al Consumidor trabajamos todos los días para orientar y brindar información a las y los consumidores para que tomen mejores decisiones de compra.
2: Una vez que hiciste la mejor compra y que ya estás en casa, el manejo del alimento es clave para aprovechar todos sus nutrientes. Para empezar, recuerda seguir las porciones sugeridas en la etiqueta. No olvides que una vez abierto el empaque, debes sellar la lata con una tapa de plástico o transferir el contenido a un recipiente hermético antes de refrigerarlo.
0: Si decides cambiar de marca, hazlo de forma gradual. Ve mezclando el producto nuevo poco a poco para evitarle cualquier problema digestivo.
2: Al final del día, leer las etiquetas, comparar opciones y conservar bien su alimento es la mejor forma de demostrarle amor a tu Michi.
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Frágil, Grupo Frontera, en la comadre, 105.5, puros éxitos, y en iHeart Radio. 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Mientras, te dejo con Karin León, se llama El amor de mi herida. ¿Qué harías si te gustara la hermana de tu propia novia?

0: es la banda fresa La Niña Zeta. Bueno, al revés, la la Niña Fresa, Banda Z. Gracias, comadre, por acompañarme aquí en La Comadre 105.5, puros éxitos y en iHeart Radio. Comadre, ¿qué crees? Chécate nada más la situación de este bro. Le gustó la hermana de su novia. Le acabo de preguntar a la inteligencia artificial qué puedes hacer, bro. Y nos dice, lo primero que debes hacer es mantener la calma. Reconocer que sentir atracción por otra persona puede ser hasta cierto punto normal, pero actuar al respecto sí podría destruir tu relación actual. Lo mejor, guarda distancia de la hermana. Evita estar a solas con ellas, no le coquetees. Enfoca toda tu energía en tu novia, si es que de verdad la amas. O en terminar la relación si no la amas. Ese es el punto clave. Después de lo que decidas, acepta que es un impulso temporal. Y es que muchas veces la atracción por otra persona surge por la novedad o por convivencia cercana, y pasa si dejas de alimentarla en tu mente. Pon distancia física y mental. Deja de buscarla en redes sociales. Evita charlas a solas. No aceptes planes donde estén solamente ustedes dos solos. De ahí partimos. Pero de inicio yo creo que tiene razón, ¿eh? Todo pasa dependiendo de lo que tú sientas. ¿De verdad amas a tu novia? Aléjate de la hermana. ¿No la amas? ¿Te sentiste atraído por otra persona? Pues entonces termina la relación, no la lastimes. Creo que sería lo más prudente, pero ya veremos qué dice la banda. Esto es Despechados en La Comadre 105.5, puros éxitos. Y en iHeart Radio 20 y las 9.
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Si vas manejando con precaución, abróchate bien el cinturón y escucha este rolón. Que se note que es viernes, padrino. Los Huracanes del Norte, nomás por tu culpa.

La arrolladora banda Limón con el tema Si las miradas mataran. Gracias por acompañar a tu compa Coco Baez en La Comadre 105.5. Puros éxitos. Escúchame también en internet por la aplicación iHeartRadio. Descárgales completamente gratis. Hablando con mi bro, me dice que sintió algo extraño cuando conoció a su cuñada. Una atracción. Dice, me gusta la hermana de mi novia. Pero la verdad es que a mi novia la quiero mucho. Y entonces eso de poner distancia, ¿crees que funcione? Claro, hermano. Contacto cero, deja de buscarla en redes sociales, evita charlas. No aceptes ir donde están o donde pueden estar los dos solos, no. Revisa tus sentimientos reales, que ya lo hiciste. Pregúntate si de verdad amas a tu novia. Si la relación ya está rota, que en este caso no, pues entonces aférrate a ella. Lleva las cosas bien. Tal vez es una simple atracción pasajera. Lo que sí te voy a pedir

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La banda Machos, Leña de Pirul, en la comadre 105.5, puros éxitos, y en la aplicación iHeartRadio, corazón de melón, aquí en El Coquito contigo. Y además, ¿sabes qué, mi vida? Tengo una gran noticia para ti. 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Mientras, vámonos con Grupo Frontera y Firme. Se llama El Amor de Su Vida. Si es...

0: 15 minutos nos separan de las 10 de la noche. Gracias por acompañar a su compa Coco Baez en La Comadre 105.5. Puros éxitos. Y escuchándome también a través de la aplicación iHeartRadio. Corazón de melón. Es muy complicado cuando de repente estás tan estable en una relación que sin darte cuenta llega alguien de la nada y rompe con esa estabilidad. Te voy a decir algo. A veces la atracción, el impulso es pasajero. Por eso, aguas con lo que sientes. Reflexiona sobre tu situación. Y es que, según yo, ¿verdad? No sé, a lo mejor alguien sí lo ha sentido, pero por lo menos yo no. Según yo, no se puede amar a dos personas a la vez. A una la amas, con otra te sientes bien. Te sientes atraído, tal vez. Pero amar, no hablemos del amor, lo hemos vuelto tan efímero que es muy complicado encontrar un amor real. ¿Tú qué harías en esta situación? Si vas por primera vez a la casa de tu novia y descubres que tiene una hermana tan linda que has quedado cautivado con ella, te atrae la hermana de tu novia. Es bien complicado, ¿verdad? Pues eso es lo que pasó hoy en Despechados, en La Comadre 105.5, puros éxitos. Y en iHeartRadio 13 y las 10.
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La sonora tropicana de las canciones clásicas que no faltan en ninguna reunión. ¡Qué bello! En La Comadre 105.5, puros éxitos. 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En La Comadre 105.5, puros éxitos, y en iHeartRadio, Comadre, yo ya me voy. Pero regreso mañana en punto de las 2 de la tarde, así que sin más ni más, bye bye, adiós.

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2: Damas y caballeros, recuerden que el estrés y la tristeza son nocivos para la salud. Así es que todo mundo a bailar.

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0: cuéntale, cuéntale. Ya a las 8 de la mañana con 16 minutos, pásale a lo barrido, mira, bien tempranito, echando el cotorreo, el chismecito, la platicada y sobre todo, contarte quiénes fueron los artistas más comadreados esta semana, porque hay mucho que platicar. También recordarte quiénes fueron, los ganadores de esta semana, por si tú no escuchaste tu nombre en cuanto a las mochilas para los cuadernos, dinámica también para el festival Arrepentiente, comadre, compadre. Porque tengo muchas sorpresas más. Así que hoy es día largo, día de pura gozadera y sobre todo, comadre, compadre, de mucho chismecito. Así que regreso en punto de las 8 de la mañana con 40 minutos para contarte quién fue uno de nuestros artistas más comadreados. Soy Diana Sáenz, de La Cazadora, en el Morning Show de La Comadre. 105.5, puros éxitos en la app de iHeartRadio.
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0: mañana con 39 minutos. Fruta prohibida en la Comadre 105.5, puros éxitos, y en la app de iHeartRadio. Comadre y compadre, ¿quién fue uno de nuestros artistas más comadreados esta semana? Bueno, pues ahí te va, porque el platicar de Kenny Aos y de Javi es hablar de una colaboración con mucho éxito, porque están a nada de poder estrenar esta rolita que tiene bastante ritmo. De hecho, por ahí andaban comparando la voz de Kenia con la de Belinda. En su momento, Beli, pues, ha trabajado también con artistas del regional mexicano, ha tenido colaboraciones también con, pues, los meros meros de los corridos tumbados, ¿verdad? Pero, la verdad, yo siento que únicamente es por entrar en polémica. En realidad, sí se escucha perfectamente que es Kenia Oz, y además, es una canción que promete hacerse viral en TikTok, tanto que pusieron un reto tanto Javi como Kenia. Quien llegue a más visualizaciones este pequeño clip que ella compartió, y sobre todo quien utilice tanto esta parte del audio, una, se va a llevar como que un premio al fandom, y otra, gracias a todas esas reproducciones y todos esos videos que crees, bueno, pues ¿qué crees? Van a poder soltar esta canción. O sea, estoy esperando que prácticamente se haga viral para poder soltar ya la rola completa. Soy Diana Sáenz, La Cazadora, y te acompaño a través de La Comadre 105.5, puros éxitos, y en la app de iHeartRadio.
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0: la comadre 105.5 puros éxitos y en la aplicación de iHeartRadio. ¿Cómo andamos, comadre, compadre? Contenta de andar por acá contigo armando el recuento de la semana y lista para contarte qué onda con el clima poblano. Así que prepárate para ver si tendremos probabilidad de lluvia, si el solecito nos va a acompañar, qué es lo que va a pasar con el clima este fin de semana. Soy Diana Sáenz, la cazadora en el Morning Show de la comadre 105.5 puros éxitos y en la app de iHeartRadio. ¡Feliz, feliz, feliz sábado! De esas rolitas que solo se gozan en fin de semana.
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0: y la Sonora Dinamita.

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Ya en las 9 de la mañana con 11 minutos. Buenos días, comadre, compadre. ¿Qué onda con el clima poblano? Todos los detalles en punto de las 9 de la mañana con 20 minutos. Además, quiero compartir contigo quiénes fueron nuestros ganadores de esta semana, de las mochilas para los cuadernos, del acceso doble para el Festival Arre, que por cierto, tengo dinámica el día de hoy. Así que bien pendiente, porque hay mucho chismecito, mucho recuento de la semana y sobre todo muchos éxitos que disfrutar a través de la comadre 105.5, puros éxitos y en la app de iHeartRadio. Buenos días.

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1: ¿Qué onda con el clima poblano? ¿Qué nos espera el día de hoy? Solecito, calor, hay lluvia. ¿Cuál será la máxima? ¿Cuál será la mínima? Bueno, pues en estos momentos, comadre, compadre, el sol sí aparece ahí un poco, ¿eh? No creas que mucho, pero prácticamente se va a ir despejando conforme va pasando el día. En punto de las 12 del día llegamos a los 24 grados, que casi casi será nuestra temperatura máxima. Pero hoy tenemos una probabilidad de lluvia a partir de las 3 de la tarde, comadre, compadre, para que te pongas bien atento, bien atenta.
2: No es el rocío.
1: A partir de las 3 tenemos probabilidad del 30% de lluvia débil, que prácticamente todo el día, toda la tarde vamos a tener esta probabilidad de lluvia. Va aumentando hasta el 60% en punto de las 8 de la noche. La temperatura máxima será de 25 y la mínima de 13, ¿ok? Mañana, misma dinámica, tenemos probabilidad de lluvia desde muy temprano y hasta las 5 de la tarde con el 70% de probabilidad de lluvia débil. Mañana, la máxima de mañana será 24 grados, la mínima 14. Entonces, mucho, mucho calorcito, ¿eh? En la ciudad de Puebla, a través de la comadre, 105.5. 5 puros éxitos y en la app de iHeartRadio.
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1: 9 de la mañana con 42 minutos en el Morning Show de La Comadre 105.5. Puros éxitos y en la app de iHeartRadio. Comadre, compadre, antes de seguir armando el recuento de la semana, platicarte que así como disfrutas de todos los programas de lunes a viernes, quiero que puedas disfrutar de Despechados, porque a veces queremos que esos amores regresen. O tal vez dices, no, cazadora, ya que no regrese porque yo vivo en agonía. O dices, bueno, es que la verdad sí, me gusta todo de ella. 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Entonces, es momento de que cuentes tu historia con Coco Báez a partir de las 8 de la noche, de lunes a viernes, y con base a tu historia, vas a descubrir cuál es la canción que puede acompañarte en ese sentimiento. 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

Puros éxitos y en la app de iHeartRadio. Soy Diana Saenz, la cazadora. Seguimos armando el recuento de la semana. Así que prepárate porque quiero contarte quién fue uno de nuestros artistas más comadreados. Esto

0: Ya a las 10 de la mañana con 18 minutos. Buenos días, comadre, compadre. ¿Qué andas haciendo? Cuéntamelo todo a través del micrófono de la comadre. Córrele ya a platicarme qué es lo que andas haciendo en este sábado y sobre todo a todas aquellas y aquellos que no se reportaron en la semana. Bueno, es buen momento para que pasemos lista en este instante y pueda yo saludarte. También por acá, recuerda ya comunicarte a través del micrófono de la comadre. ¿Dónde encuentras la app? Súper fácil, en tu tienda de aplicaciones. Solo descárgala, comadre, compadre, te registras. Recuerda que tus datos están súper seguros dentro de la aplicación. Nos guardas en tus memorias y de esta manera será muy fácil el acceso para que puedas participar en las futuras dinámicas y sobre todo, comadre, compadre, pues también pueda yo saludarte todos los días. Recuerda que al término de la hora tengo la ruleta de los saludos. El fin de semana pasamos lista para ver quién anda despierto, así que córrele ya a reportarte conmigo. Soy Diana Sáenz de La Cazadora en La Comadre, 105.5, puros éxitos y en la app de iHeartRadio.
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0: mañana con 40 minutos. Buenos días, comadre, compadre. John Sebastián, tatuajes de tus besos llevo en todo mi cuerpo. Oye, comadre, compadre, fíjate que esta semana, ¿qué crees que pasó? Bueno, pues resulta que tus artistas favoritos empezaron a lanzar una que otra pistilla de colaboraciones que se vienen para este, pues ya ni digo mitad de año porque ya se nos está yendo en realidad. Para empezar, te platiqué acerca de Kenia Oz y de Javi, que ya se confirmó 100%, pero hay una duda, comadre, compadre, porque se dice que Los Ángeles Azules andan pero con todo. Por ahí soltaron una canción con Tini que se escucha muy, pero muy bien, pero se aseguraron de que este álbum sea lleno de colaboraciones y andan diciendo que supuestamente se viene una colaboración con otra reina del pop, vamos a decirlo así, comadre, compadre. Entonces, estamos en la espera de qué artista va a colaborar con Los Ángeles Azules, porque últimamente los hemos visto muy bien acompañados. ¿Con quién te gustaría escucharlos, que es del pop y que se vaya pues a cantar un ratillo la cumbia? Soy Diana Sáenz de La Cazadora y te acompaño en la Comadre 105.5 Puros Éxitos y en la aplicación de iHeartRadio en el Morning Show. ¡Buenos días!
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1: Bueno.
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1: Ya las 11 de la mañana con 20 minutos. Buenos días, comadre, compadre. Oye, antes de irnos al chismecito jugoso en este recuento de la semana, en este sábado gozándola, oye, recuerda ya, comadre, compadre, que debes tener la aplicación de iHeartRadio porque en las siguientes semanas se nos van los accesos. ¡Vale! Que puedas participar e irte con nosotros a disfrutar del Festival Arre, la fiesta más grande del regional mexicano, donde podrás escuchar a la banda MS, Gabito Ballesteros, por ahí va a estar Alejandro Fernández, vaya, un sinfín de artistas que es muy grande el listado. De hecho, córrele a mi Facebook, tengo dinámica por allá hasta el día lunes, es vigente, entonces me encuentras como Diana, la cazadora locutora en 105.5 La Comadre, para que puedas participar. Entrando a mi perfil vas a encontrar la dinámica, ¿ok? Yo te sigo acompañando en La Comadre 105.5 Puros Éxitos, y recuerda que también te acompaño de manera digital siempre en la aplicación de iHeartRadio.
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0: 11:44, mis queridos los Bookies. Tu ingratitud en la comadre 105.5 puros éxitos y en la aplicación de iHeartRadio, comadre, compadre. ¿Qué onda? ¿Cómo andamos? Oye, pues contándote acerca de mi banda El Mexicano, que se estará presentando en el Festival Arre el 5 y 6 de septiembre. Bueno, ellos estarán el 6 de septiembre, el domingo 6. Nosotros tenemos accesos para ambos días, entonces bien pendiente para que puedas llevarte tu acceso doble y te vayas a disfrutar del Festival Arre en la CDMX. Dinámica, ya sabes que tengo por ahí una dinámica en Facebook para que puedas checarla. Me encuentras como Diana, la cazadora locutora en 105.5 La Comadre. Pero te estaba platicando acerca que el hijo de mi banda El Mexicano sigue siendo tendencia. En su momento se hizo viral porque pues sí se reían de que él no nada más ahí andaba pues bailando y tocando el pandero, pero yo siempre he dicho, comadre, compadre, aunque se vea que no, dice, no, pues nada más está como que ahí sin hacer nada, al contrario, comadre, compadre, toda agrupación necesita a alguien que anime, toda agrupación necesita a alguien que tenga buena vibra y que sobre todo pueda transmitir pues esa energía de la agrupación como tal, y es lo que estaba pasando con el hijo de Casimiro Zamudio. Ahora pasó de ser criticado a ser amado, porque me lo defienden mucho y qué bueno, Mi banda El Mexicano ha sido una de las agrupaciones más importantes del regional mexicano y sobre todo, comadre, compadre, por algo se estará presentando justo el 6 de septiembre en el Festival Arre para representar la música mexicana. Soy Diana Sáenz, la cazadora, y te acompaño a través de La Comadre 105.5 puros éxitos y en la app de iHeartRadio.
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Muchísimos abrazos, chiquillo, gracias. Por acá me dicen, Dianita, ya escuchándote como siempre. Ay, gracias. Siempre soltando los puros éxitos, como debe ser. De hecho, por ahí me habían pedido algo de Oscar Maidón y Junior H. De una vez lo soltamos. Recuerda que me quedo contigo hasta las 2 de la tarde. Aquí en La Comadre, 105.5 puros éxitos. Y en la app de iHeartRadio. Soy Diana.

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0: Muchas gracias.
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puede, compadre. Y casi, casi llegamos ya a la recta final. Así que prepárate porque el último chismecito te lo cuento en la siguiente hora en Cazando la Nota. Y además, quiero saludar a toda la banda que ya se estuvo reportando por acá conmigo a través del micrófono de la comadre en Lab de iHeart Radio. Soy Diana Sáenz de La Cazadora y regreso para soltar nuestra última ronda de la ruleta de los saludos.

0: Gracias.
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tarde con 13 minutos, llegamos a la recta final, la última hora que te acompaño, comadre, compadre. Soy Diana Sáenz, la cazadora, gozándola en este sábado, recuento de la semana.

0: culpable, ya a la 1:20 p.m, comadre, compadre. 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Aquí en La Comadre 105.5, puros éxitos y por supuesto, de manera digital en la app de iHeartRadio.
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0: 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Oye, ya tirando los prohibidos como debe ser en la comadre 105.5 puros éxitos y en la app de iHeartRadio. Oye, comadre, compadre, pues platicarte acerca de todos los estrenos musicales y sobre todo pues el recuento de la semana, porque fíjate que reinterpretan los clásicos de Marco Antonio Solís, comadre, compadre. La verdad es que sabemos que nuestro querido Buki pues es uno de los artistas más queridos, comadre, compadre, y sobre todo que hay canciones que nos han enseñado tanto. Desde que estaba en la agrupación de los Bukis, pero después ya cuando él decide salirse, ya por ahí platicamos de la historia, y él decide ya armarse como solista, pues obviamente es algo que a nosotros, me incluyo, sí llamó mucho la atención porque estábamos acostumbrados a escucharlo como en grupo, ¿no? Pero cuando él lanzó sus primeros éxitos fue algo increíble, fue algo que llamó mucho la atención y que en su momento, imagínate hace cuánto tiempo no fue, pues era algo como de novedad, porque se sabía, comadre, compadre, que el éxito pues a lo mejor estaba en equipo, pero no como solista. Y mira, pues él llegó a callar bocas. Porque muchas de sus canciones que son recordadas y que creemos, porque me pasaba así, es el Buki. O sea, que creíamos que eran agrupación, en realidad eran de Marco Antonio Solís, o sea, como solista. Y así muchos éxitos más. Pues fíjate que decidió una agrupación justo lanzar oficialmente De Corazón a Corazón, que rinde un homenaje a Marco Antonio Solís, una de las figuras latinas más destacadas. Entre ellas, en este sencillo, reúne Morenita, O Me Voy O Te Vas, Mi Eterno Amor Secreto, Si No Te Hubiera Sido, y debo decir y confesar que mi favorita,
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0: Así que, comadre, compadre, si tú quieres disfrutar de estos éxitos de la imponente Vientos de Jalisco, que trae como que un ritmo diferente, pero eso sí, sin dejar lo romántico y sobre todo pues cantarle al amor y al desamor. Yo soy Diana Sáenz de La Cazadora y te acompaño a través de La Comadre 105.5 puros éxitos y en la app de iHeartRadio.
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0: Hernández de Otro Planeta, comadre, compadre, ya me despido, un placer acompañarte desde las 8 de la mañana hasta este momento. Recuerda que a las 2 de la tarde, bueno, por acá anda Coco Baez, listo para quedarse contigo hasta las 8. Y sí, como dice Karim León y Grupo Indio, dame un beso y dime adiós, porque es momento de decirte, ahí luego te me cuidas. Yo soy Diana Sáenz, la cazadora. Que tengas un excelente fin de semana. Recuerda que hay probabilidad de lluvia por la tarde y también siempre respeta a los seres sintientes. Te quiero mucho, comadre, compadre. Adiós.
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Ya son las 2:12, comadre, compadre. Ya llegó tu compita Coco Báez en esta tarde de sábado. ¿Qué crees? Arrancamos con buena música. ¿Te acuerdas de esta canción? Montes de Durango se llama Espero. Y sí, yo espero que pases una tarde fantástica con tu compa Coco Báez. Buena tarde.

0: ¡Qué fuertes declaraciones con Lucero en la Comadre 105.5! ¡Puros éxitos! Descarga la aplicación iHeart Radio para que escuches al Coquito donde quieras. Oye, yo ando contento, feliz, feliz, porque en este sábado, mi amor, estoy en contacto contigo. Sí, la radio evoluciona. Ahora no solamente tú me puedes escuchar, no. Yo también puedo escucharte. ¿Y sabes qué? Quiero conocer tu voz. Entra a la aplicación de iHeart Radio. Ya que estés ahí, busca la Comadre 105.5, puros éxitos, para que me escuches en vivo y toda la cosa, haciéndolo junto al reproductor de música. Hay un círculo rojo con un microfonito blanco al centro. Ay, púchale, es un botón, sí. Ese es el micrófono de la Comadre, presiónalo, porque tienes hasta 30 segundos para mandarme tu mensaje de voz con saludo, felicitación, comentario o lo que quieras. ¿Y sabes qué es lo mejor, Comadre Corazón de Melón? Que yo te escucho en vivo y a todo color aquí en la cabina. Además, pendiente, porque sí, hoy voy a regalar boletos para el Festival Arre, el festival más importante del regional mexicano en la Ciudad de México. ¿Quieres estar ahí? Vas a participar a través del micrófono de la Comadre, ya ves. iHeart Radio, nuestra aplicación, y en el micrófono te reportas para ganar, así que muy pendiente en la Comadre 105.5, puros éxitos. Sígueme en Instagram, @cocobaez. Buena tarde.
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0: Los Cardenales de Nuevo León en la comadre 105.5 puros éxitos y en la aplicación iHeartRadio. Oye, comadre, ya sabes la nueva tendencia de los chamacos, eso de farmear el aura. ¿Sabes quién anda farmeando? Mi querido Julián Álvarez, un norteño banda. Compartió un video a través de Instagram donde puedes seguirme como arroba cocobaez, donde dijo: esto es verdaderamente farmear el aura, hijo de la fregada. No se le ve echando unos pasos prohibidos, pero bárbaros. Para andar bien, fine, fine, very good, very good, very good. Oye, echa la actitud en esta tarde, hombre. Sé que hace calor, sé que andas de malas. Tranquilízate, sé que hay tráfico, papi. Sonríele a la vida, mira que no estamos postrados en una cama de hospital. Así que echarle candela. Y hay que farmear el aura. Es más, ni digas nada, hija, porque tú antes te sentías emo. En la comadre, 105.5, puros éxitos. Y en iHeartRadio, aquí no se compita Coco Baez, 20 y las 3.
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Los Ángeles Azules, sin ti no sé vivir. En la Comadre 105.5, puros éxitos. Descarga la aplicación iHeartRadio para que me escuches donde quieras, corazón de melón. ¿Y qué crees? Vámonos con saludos para la banda. Recuerda que estoy contigo a través de Instagram. Sígueme como arroba Coco Baez. Y precisamente me voy para allá. Salud para mi querida Noemí, para Evelyn, para Arturito, para Joaquín, para mi compa Adrián, que ahora trabajando le duro en el taxi, papi. Ya sabes que no puedo decir el Uber y el Didi, pero yo te mando un saludo muy especial a toda la banda de las flotillas. Gracias por acompañar a su compa Coco Baez. Cerramos con el Chapo de Sinaloa, se llama. Le hace falta un beso y pendientes, porque en la siguiente hora tengo boletos para el Festival Arre en la Ciudad de México. Así que muy pendientes de la aplicación iHeartRadio. Segundos y las tres. Buena tarde.

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0: Llama el culpable, la comadre 105.5, puros éxitos. Gracias por escucharme a través de la aplicación iHeartRadio. Oye, traigo chisme de Gabito Ballesteros. Imagínate tener una novia guapísima y que sobre todo te defienda entre las críticas, compadre. Pues eso le está pasando a mi querido Gabito. Si es que su novia Samay Sendejas fue interceptada por varios medios de comunicación y la cuestionaron acerca del cantante y de su relación amorosa. Ella simple y sencillamente dijo: lo amo, es un gran nombre y estoy completamente loca por él. ¿Dónde consigo una de esas? Digo, no. La última que tenía yo hasta me negó 3 veces, me cae. No, es broma, en serio. Ay, hasta me sentía yo Jesús, hijo, bien negado, me cae. Pero bueno, están viviendo una relación increíble, Samad y mi querido Gabito. Y además hacen buena pareja. Hablando de Gabito Ballesteros, va a estar en el Festival Arre en la Ciudad de México. ¿Quieres boletos? Mucha atención, porque en 5 canciones tengo pase doble para el Festival Arre. Oye, los boletos están por las nubes y yo los tengo para ti, ¿eh? Pase doble para que te vayas con tu acompañante al Festival Arre. No incluye transporte. Exactamente por ahí de las 3:40 yo regreso para darte todos los detalles. Ve preparando la aplicación de iHeartRadio porque tú podrías estar en el Festival Arre y disfrutar de Gabito Ballesteros.
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0: Bronco en la comadre 105.5 puros éxitos. Descarga la aplicación iHeart Radio. Prepárate porque tengo boletos, señores. Tengo boletos para el Festival Arre. Chécate nada más. Y es que va a estar espectacular el Festival Arre este sábado 4 y domingo 5 de septiembre en el Autódromo Hermano Rodríguez, allá en las MX. Se presentan el sábado 5 de septiembre Banda MS, Gavito Ballesteros, Calle 24, Edgardo Núñez, El Mimoso, Cañaveral, Herencia de Patrones, Regulo Caro y muchos artistas más. Participa en este momento, gana tu acceso doble para este sábado 5 de septiembre. Envíame una nota de voz a través del micrófono de la comadre, sin nombre completo, número de teléfono, y dime cómo se llama esta canción. ¿Cómo se llama esta rola, padrino? Oye, está re fácil, no manches, hijo. No, si no te la sabes, te estás pasando de lanza, Dime cómo se llama esta rola, mándame nombre completo, número de teléfono, y si eres el primero en hacerlo de manera correcta, te llevas pase doble, doble, para estar en el Festival Arre este sábado 5 de septiembre. Cortesía de tu compa Coco Baez y la comadre 105.5, puros éxitos. Sígueme en Instagram, @ Coco Baez.
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Ella baila sola, eslabón armado, Beso Pluma en La Comadre, 105.5, puros éxitos. Gracias por escucharme también a través de la aplicación iHeartRadio. Coco, ¿cómo se llamaba la canción? Con tus besos, con eslabón armado. Oigan, pero tengo más boletos, para el festival Arre en la Ciudad de México. ¿Quieren estar ahí? Muy pendientes porque yo les voy a decir cómo ganar. Gracias a mi querido Víctor, a Isael, a mi querido Ricky, a mi querida Nay. Gracias por participar, en La Comadre 105.5, puros éxitos y en iHeartRadio. Tiramos la casa por la ventana, te llevamos al festival más importante del regional mexicano. Este 5 y 6 de septiembre, vámonos con el duelo, se llama Sentimientos de Cartón. Si vas manejando con precaución, abróchate bien el cinturón y súbele a este rolón.

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Si las miradas mataran la arrolladora banda Limón, si vas manejando con precaución, abróchate bien el cinturón. Hay tráfico en la ciudad, hombre, pero yo te acompaño con buena música. El maestro Ramón Ayala se llama Mi Golondrina. Buena tarde.

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0: Es la tribu más grande de México. Cuisillo se llama A Veces Lloro. En La Comadre 105.5, puros éxitos. Y en la aplicación iHeart Radio Corazón de Melón. Llega el Festival Arre 2026. Este sábado 5 y domingo 6 de septiembre en el Autódromo Hermanos Rodríguez. Y tú puedes estar ahí, porque yo tengo pase doble para que vayas, asistas a este super evento. El Festival Arre, imagínate, van a estar grandes artistas como La Banda MS, Gabito Ballesteros, Calle 24, Edgardo Núñez, El Mimoso Cañaveral, Herencia de Patrones, Regulo Caro y muchos más. Participa en este momento y gana tu acceso doble para el sábado 5 de septiembre. Solamente mándame una nota de voz en nuestro micrófono de La Comadre y dime cómo se llama esta canción.
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0: Es de Herencia de Grandes, ¿cómo se llama la rola?
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0: Dime de Bolón Bimbón y llévate pase doble para que estés en el Festival Arre este próximo sábado 5 de septiembre. No incluye transporte, acceso doble. Disfruta el Festival Arre, cortesía de tu compa Coco Baez y La Comadre 105.5. Puros éxitos, mientras sígueme en Instagram, arroba Coco Baez 20 y la 5.
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No cabe duda que es fin de semana la boda del Huitlacoche con Carin León. Oye, qué buena canción, papuchón. A esta hora ya me dio sed de La Peligrosa, ¿eh? Si vas manejando con precaución, abróchate bien el cinturón. Gracias por acompañar a tu compa Coco Baez en La Comadre 105.5. Puros éxitos. Sígueme en Instagram, arroba Coco Baez. Y oye, mi vida, vámonos con saludos para la banda. Le mando un abrazo muy especial a mi querida María Guzmán. Dice, Coquito, yo quiero participar para los boletos del Festival Arre. Claro que sí, mi amor, a través del micrófono de La Comadre, ¿eh? Para mi compa Daniel Cravioto. ¿Cómo estás, Cravioto? Abrazo para ti a través de Instagram. Para mi querido Juan Ávila, mi querido Magallón Martínez, Rodrigo Hernández, mi Loreto Quintana, mi Adolfo Cabello, mi querido Danielito Delgado, Gaspar Jara, Antonio Toscano, mi compa Brancín, para mi hermosa Jocelyn Sánchez, mi querido Gera Naya, mi Víctor Díaz, nombres son muchos que se reportan a través de Instagram, sígueme como arroba Coco Baez, y no te muevas porque en la siguiente hora, comadre, un tip te doy, porque tu compa Coco soy, mientras cerramos con esta rola, que se note que es fin de semana, es la cumbia parrandera, son Los Chicos Aventura, 4 y las 5, buena tarde.

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Los dos carnales de todas y de nadie en la comadre 105.5, puros éxitos. Escúchame en internet a través de la aplicación de iHeartRadio, Corazón de Melón. Aquí en a tu compita Coco Baez. Y nada más que rola. Son los Bukis, ¿cómo fui a enamorarme de ti? Si vas manejando con precaución, abróchate bien el cinturón y disfruta de este rolón.

0: El fantasma se llama El Culpable, es lo nuevo en La Comadre 105.5, puros éxitos, y en la aplicación iHeartRadio.
1: Condena grande.
0: Oye, corazón de melón, gracias por acompañar a tu compa Coco Baez en esta tarde de sábado. 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

0: Los Superlamas. Y al igual que ellos, yo también quiero beber. La Comadre 105.5. Puros éxitos. 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Oye, corazón de melón. Y aprovechando esta tarde, te traigo chisme. Y es que hoy, comadre, se presenta Larry Hernández en Puebla. Oye, este babuchón casi no viene a México. ¿Y qué crees? Lo vamos a tener cerquita. Viene para la feria ya en la zona de Tecali y Herrera, y desde ayer anduvo por tierras poblanas, donde, ¿qué crees?, hasta presumió que ya probó el chilito nogada. No, hombre, tuvo conciertos en Guerrero, de ahí se vino para Puebla para descansar, y hoy se presenta a todo lo que da, ¿eh? La neta, qué buena onda tener a grandes artistas como mi querido Larry, que pues no es por nada, pero se hizo viral en unos días recientes debido a un podcast que grabó con Mazatlán y sus amigos, donde incluso le rompió una sandía al luchador Conan en la cabeza. Digo, estuvo bueno, estuvo bueno. Así que, mi Larry, yo sé que me estás escuchando, bro, eres bienvenido, y te mando un beso en tu boca. Al rato te voy a ver, hijo, para echarnos unas buenas cheves. Y ya, si no, pues un pulquito curado, cómo no. En La Comadre 105.5, puros éxitos. Y en iHeart Radio 15 y las 6.
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